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Buenas noches, señora, señor. ¿Qué tal sintonía? Hoy estamos 11 de mayo, después de Día de la Madre. Ayer 10 de mayo, señoras y señores. Ya estamos iniciando nuestro programa el día de hoy con ganas de compartir momentos inolvidables. Especialmente cuando se trata, pues, señoras y señores, de novedades en la noticia el día de hoy. 7:10, Eladio Figueroa contigo, gracias también a los 92.1 de la frecuencia modulada estéreo. Estamos a través de la página oficial Radio Onda TV. Y hoy tenemos mucha noticia, amplia noticia de todo tipo. Gracias Perú, gracias a la sintonía a nivel nacional e internacional. Ya estamos con ustedes, amigos, iniciando nuestro programa del día de hoy.

0: Bueno, muy bonito el tema musical. Bueno, agradecer también a toda la gente que nos enviaba algunos mensajes por allí también de saludos, ¿no? El día de ayer estamos muy atentos a todo lo que sucede, pues, en todo el ámbito de espectáculos, también en la política, en la información. Estamos en nuestra página oficial Radio Onda TV. Nos pueden enviar también los mensajes al WhatsApp 965-45-1769. Señoras y señores, amigos de Onda 92 y Onda TV, vamos a ver un poquito lo que ya son los pasajes del anuncio del Jurado Electoral Especial que inicia su proclamación de resultados presidenciales de la primera vuelta, aunque hay todavía algunas actas observadas, pero, señoras y señores, ya en definitiva va quedando de esta manera los resultados. Roberto Sánchez en el segundo lugar. Eso no le está gustando, pues, tampoco a Aliaga. Pero, de todas maneras, la situación ya está dada y veremos, pues, ¿no?, cómo en la segunda vuelta electoral, que será pues los primeros días de junio, se pueda ver, señoras y señores, hasta dónde avanza este tema de las elecciones y quién gana. Al final, el pueblo es el que decide y creo, si hay de verdad ese tema, verdaderamente no se trabaje democráticamente y no haya ningún tipo de fraude, simplemente sabremos, pues, la voluntad del pueblo es la voluntad de Dios. Vamos a escuchar un poco los pasajes de lo que ha sido esta
1: presidenciales
0: presentación de la proclamación.
1: Bien,
0: de resultados.
1: El Jurado Especial Electoral de Lima Centro 1 y 2 proclaman de manera descentralizada resultados de las elecciones presidenciales. Estas audiencias descentralizadas es un paso previo para poder proclamar los resultados nacionales. Bien, entonces rápidamente vamos a conocer en primer lugar que Lima Centro 1, que ha mencionado, bien, entonces la proclamación de resultados presidenciales de tres distritos de Lima Metropolitana. Así que rápidamente nos vamos al Jurado Electoral Especial. Bien, hay que recordar que a estas alturas todavía Roberto Sánchez tiene una ventaja sobre Rafael López Aliaga. Pero ahora sí, escuchemos justamente al propio Jurado Especial dar esta proclamación de resultados presidenciales de tres distritos de Lima Metropolitana para posteriormente conocer también los votos del extranjero. Bien, entonces escuchemos.
2: En este punto, señor presidente, habiendo culminado, dado lectura al contenido de los resultados a nivel descentralizado de elección de presidente de la República y vicepresidentes en el marco de las elecciones generales 2026, y considerando que no se encuentran presentes representantes de las organizaciones políticas que en este caso formularan alguna observación del acta, se hace una precisión para dar por culminado ya el acto de la lectura del acta descentralizado. En ese sentido, al realizarse la culminación de la lectura de la presente acta, se menciona a los presentes que con la proclamación descentralizada efectuada y culminada el presente acto, se debe hacer las siguientes precisiones. Inmediatamente después de ser suscrita la presente acta por el presidente, miembros y secretario o secretaria del Jurado Electoral Especial, esta será publicada en la plataforma electoral del portal institucional y en el panel del Jurado Electoral Especial. Asimismo, será notificada por casilla electrónica a los personeros legales de las organizaciones políticas participantes en el marco del proceso electoral. La presente acta también tiene un anexo denominado Anexo del Acta Descentralizada de Proclamación de Resultados y de Cómputo de la Elección de Presidente y Vicepresidentes de la Elección del 12 de abril del 2026, en la que puedan registrarse la firma de los personeros que hubiesen estado presentes. Esta acta será remitida al Jurado Nacional de Elecciones para la posterior proclamación general de los resultados de la elección de fórmula de presidente y vicepresidente de la República, elección realizada el 12 de abril del 2026 en el marco de las elecciones generales. Asimismo, un ejemplar de la presente acta será remitida a la Oficina Nacional de Procesos Electorales. Finalmente, el cuadro contenido, como parte de antecedentes se hizo mención, en la parte final del punto 5, en lo que se refiere al consolidado de los resultados descentralizados obtenidos en el ámbito de la competencia territorial del Jurado Electoral Especial, contiene una síntesis de la votación de esta circunscripción que será publicada para conocimiento de la ciudadanía en el diario de mayor circulación de la ciudad, de conformidad a lo previsto en el artículo 317 de la Ley Orgánica de Elecciones. En ese sentido, informo, señor presidente, que he culminado con la lectura del acto de proclamación descentralizada de la elección de presidente y vicepresidente de la República en el marco de las elecciones generales 2026, siendo las 12:46. En ese sentido, siendo las 12:46 del día, se da por concluida la sesión y los integrantes del Jurado Electoral Especial procederán a firmar el acta en señal de conformidad, así como a los personeros que estuviesen presentes. Sin embargo, como se hizo mención, no contamos con la presencia de ninguno. Entonces se procederá a suscribir el acta.

0: República.
1: Recordar que los jurados electorales especiales de Lima Centro 1, que en estos momentos estamos escuchando, y posteriormente Lima Centro 2, realizan hoy esta audiencia pública para proclamar de manera descentralizada los resultados de las elecciones presidenciales en sus jurisdicciones. Sigamos escuchando.
2: El jurado electoral especial Lima Centro 1, vamos a repasar esos datos importantes que finalmente no solo lo ha podido confirmar el presidente de ese jurado electoral especial. Recordemos que son los distritos de Breña, Jesús María y también en Lima, por supuesto, lo que pertenece a este jurado electoral especial. Estamos hablando de más de 1.816 mesas instaladas y en todos estos distritos no hubo este inconveniente sobre las instalaciones de mesas. El número de actas recibidas, por ejemplo, del distrito de Breña son 355, 431 de Jesús María y más de 1.000 actas de Lima. En este caso han sido observadas 61 actas, de los cuales, por supuesto, no todas han pasado a un recuento de votos. Estamos hablando de un total de 12 actas que fueron al recuento de votos. Recordemos que las actas observadas se realizaban un cotejo respectivo, de los cuales se buscaba salvar esta acta de las 61 actas que fueron observadas en este jurado electoral especial. Ha hecho ya la lectura correspondiente de todo lo que finalmente se ha logrado trabajar, y con los resultados también han mencionado que han sido más de 5.534 votos también por parte de los diferentes distritos, Sombreña, Jesús María y Lima. En total, 1.816, número de mesas instaladas y el número de actas contabilizadas, 1.755 y 61 actas fueron observadas. Más de 417.000 electores votaron en este distrito de Breña, Jesús María y Lima. Más de 26.000 votos en blanco también se han registrado. Han dado algunas cifras también para todos los candidatos presidenciales. Recordemos que esta es este anuncio oficial de este jurado electoral especial sobre la proclamación de resultados de las elecciones presidenciales 2026. Entonces, tanto el presidente como el segundo y tercer miembro están firmando todo lo que se ha leído hace unos instantes. Vemos entonces al presidente Hugo Andrés León Manco.
3: Muy bien, esto fue el momento de la lectura de los resultados. Estamos buscando también un poco para corroborar qué es lo que dijeron, cuál fue el resultado, ¿no? Es importante, así que ahí están, demostrando ya lo que ha sido lecturado el resultado. Entonces, en sí están en vivo también por aquí. Hay otros, otros temas muy importantes relacionados al tema de las elecciones. Así que, ¿cómo ha quedado? Vamos a ir también un poco a la oficina de OMPE, al 99.708%, que es importante que ustedes lo conozcan también, señoras y señores. Así que ahí está el cuadro. El cuadro donde aparece pues los resultados generales. Ahí está Keiko Sofía Fujimori Gucci, cantidad de votos 2.869.566 o 76 votos válidos, tiene pues 17% de la votación total. Bueno, 2.869. Frente a Roberto Sánchez Palomino, cantidad de votos, 2.005.387, 12%. Mientras tanto, López Aliaga tiene 1.990.862. Poco a poco casi se le acerca Aliaga, pero no llega a concretar algo de 15.000 votos que sigue ganando. 11.914 frente a 12.001, que es pues la diferencia. Luego tenemos a Jorge Nieto con 1.834 con 10.9%. Ricardo Belmont Casinelli, 1.695.345, 10.1, que también aparece por aquí. Carlos Álvarez, también con 1.324.436, 7.9%. Y por último, Pablo Alfonso López Chau, quienes están pues con más del 7%, ¿no? Entonces, los demás que ya están en el último están por debajo de los 3%. Allí aparece María Soledad Pérez Tello, Alfonso Spa, también está Luis Fernando Olivera, José León Luna, también Lescano y César Acuña en la segunda parte, casi última, igual manera, el partido aprista peruano, ¿no? En esta oportunidad. Así está, señoras y señores, el resultado al 99.708. Solamente faltaría el 0.292%, ¿no? 0. Bueno, poquísimo en realidad faltaría, señoras y señores, para que esté culminando la, como se dice, pues la lectura, ¿no? Y el registro de todas las actas a nivel de nuestra patria. También en el tema de Cámara de Senadores está al 84.123%, Cámara de Senadores Distrito Electoral, que lo han hecho aparte, está al 92.529%, Cámara de Diputados 91.050% y Parlamento Andino 88.01%. Eso es más o menos el temperamento que tenemos ya, señoras y señores, en el tema de las elecciones de la primera vuelta electoral. Son 7:30 a través de Onda 92 y Onda TV, señora, señor, con mucho cariño. Ayer celebramos Día de la Madre. Fue un festejo muy importante. También el padre Fausto dio un mensaje muy importante a todas las mamás. Dice, mamá es mamá y como mamá no hay ninguna. El padre Fausto envía sus saludos a todas las madres. Ahora vamos a ver por aquí también las imágenes y escuchar este mensaje importante de parte del párroco de la provincia de Carlos Fermín Fitzcarral, San Luis.
0: Padre Fausto, ¿qué le diría a las madres por el Día de la Madre, hoy segundo domingo de mayo?
4: Buenos días a todos los que están oyendo. Primeramente, mis sinceros saludos a nuestra queridísima madre. Mamá es mamá, como mamá no hay nadie. El regalo más lindo es tener una madre que te comprende, una madre que te escuche, que te acompaña y te quiere con todo su ser, será porque te ha dado su vientre, su pecho, su cariño y todo su amor. Y todos estamos aquí, gracias, porque las mamás han dado vida para cada uno de nosotros. Y en esta mañana, el recuerdo más grande ha sido pues las madres. ¿Quién tiene una madre todavía vivo? De verdad, ha cogido una rosa roja para decir, gracias Señor, que todavía me regalas la mamá, porque la mamá es la flor de la vida. Cuando se va mamá, has perdido la flor de la vida. Por eso a todas las mamás que están vivos, le digo pues, feliz Día de la Madre y recordarles con mucho cariño. Yo, y algunas personas ya hemos perdido. Nuestra mamá está en el cielo y le recordamos con una rosa blanca. Y grito al cielo con las lágrimas en los ojos y decirle, feliz día, mamá. Y espero que nuestras oraciones hayan sido pues importantes que hemos hecho en la Santa Misa. Qué lindo, han venido muchas personas para rezar y agradecer y pedir la salud por sus queridísimas madres. Yo y muchas personas que hemos perdido hemos rezado para la salvación. Por suerte, también está nuestra queridísima Mamá Milchi, nuestra patrona, y todos, como los chicos, hemos gritado, feliz Día de la Madre. Que pasen bien, bendiciones y muchas gracias.
3: Muy bien.
0: Buenos días, Padre.
3: Fue el Fausto. Mensaje del Padre, Fausto Rodríguez Loaiza, muy importante en este día, tan importante como es el Día de la Madre. Hemos celebrado a nivel nacional y de paso también ha habido pues actividades diversas y muy importantes en la provincia, como también en los colegios, en todas las instituciones, ¿no? Se ha recordado pues de la Madre. Eso es lo más importante, en realidad, darle el sitial correspondiente y que no solamente sea pues una vez al año, ¿no? Sino que también sea, señoras y señores, permanentemente, porque sabemos que la madre, el trabajo de una madre es pues permanente y siempre, ¿no? Entonces, un abrazo muy especial a todas las madres, a nombre también nuestro, a nombre de Radio Onda TV, en esta zona de los Conchucos, como también a nivel nacional e internacional. Pasamos a otro tema, es respecto a Petroperú. Ya muchos estaban diciendo, ¿qué va a pasar con Petroperú? En realidad, es una preocupación lo que pueda pasar en el futuro, porque también, organizaciones de defensa de las empresas estatales, de paso, personajes, candidatos, todos han hablado de este tema, ¿no? De Petroperú, que necesita reflotar, pero lamentablemente tenía que invertir el Estado. Pero vamos a escuchar un poco también pues lo que dice el premier Luis Arroyo sobre Petroperú. A ver, escuchemos. Y dice por aquí que Petroperú es y seguirá siendo una empresa estatal.
5: Petroperú es y seguirá siendo una empresa estatal. Sin embargo, tiene que cambiar su gestión. Tiene que ser sostenible, tiene que ser eficiente, tiene que responderle al país. El gobierno de transición ha asumido un compromiso, no repetir los errores del pasado. Y hoy lo estamos cumpliendo. Estamos garantizando el abastecimiento de combustible, protegiendo la estabilidad económica y al mismo tiempo cuidando el dinero de todos los peruanos, como lo sigo repitiendo.
3: Bueno, es lo que dicen.
5: Y será siendo una empresa.
3: Que seguirá siendo pues una empresa estatal. O sea, no se va a privatizar. Pero eso es con el presente gobierno. ¿Qué dirán los demás? ¿Qué dirán el gobierno que ingrese el próximo julio, ¿no? Después de las elecciones, ya la juramentación es importante. Entonces, amigos, estamos al tanto sobre este tema también. Estaremos dando a conocer porque Petroperú, para mí, ¿no? Petroperú todavía no es momento de privatizar, no es momento de entregar a manos de extranjeros, por ejemplo, ¿no? Los que están desesperados, o también de los trabajadores de Petroperú que han querido tomar pues las riendas de esta empresa, pero necesita una inyección de parte del Estado. Entonces, señoras y señores, a través de Onda 92 y Onda TV. Vamos con un tema también importante. Delia Espinosa, colectivos organizan plantones a favor del fiscal de la Nación tras nueva inhabilitación. Organizaciones de la sociedad civil y colectivos ciudadanos convocaron a plantones en respaldo al exfiscal de la Nación, Delia Espinosa, luego de la nueva inhabilitación aprobada por el Congreso de la República. Hay una preocupación sobre ello. Diversos colectivos ciudadanos convocaron a movilización para respaldar a Delia Espinosa. Eso es lo que dice también la nota. Y señoras y señores, también pues el apoyo contundente que le quieren dar a esta señora que realmente también está enfrentando, ¿no?, a los grupos de poder, como hemos visto a través de sus diversos mensajes. A ver, me parece por aquí también es importante ver pues lo que pueda pasar.
6: Muy buenos días.
3: A ver, vamos por
6: se
3: aquí.
6: Se integra con tu sistema de planillas. Está registrado ante la SBS.
3: Vamos a ver, señoras y señores, hay un reporte por aquí también sobre este tema. Estaremos compartiendo a cada uno de ustedes. Pero antes, también puedes agradecer la sintonía que nos brinda.
5: Y hay errores del pasado.
3: A ver, una nota muy importante sobre también pues la situación
0: de apoyo
3: que se le quiere dar a un suceso que ha sucedido, o mejor dicho, un apoyo de campaña solidaria que se quiere realizar. También esto es importante. Vamos a ponerlo en pantallas para que lo pueda ver y también pues a ver si se anima a apoyar. Dice aquí la campaña solidaria. Todavía hay gente que no tiene corazón. Hay gente que no, tal vez no se da cuenta la gran necesidad que tiene esta criatura. Dice, campaña solidaria, ayúdanos a ayudar. Dos niños quedaron en la orfandad tras el fallecimiento de su madre durante el parto en el caserío de Jatunquillos, Yauya. Hoy necesitan de nuestra ayuda. Se está realizando una colecta solidaria para reunir leche para el recién nacido, pañales, medicinas, ropa de bebé, víveres y apoyo económico. Lugar de acopio aquí en la radio. O lo pueden hacer también en librería Elvi y Plin y Yape al 967-685966. Toda ayuda, por pequeña que sea, es bienvenida, dice este banner muy importante para apoyar a esta bebé o este bebé, ¿no?, que ha nacido. Hay dos que se quedan huérfanas porque la verdad ha fallecido su madre. Y lamentablemente por este tema de la muerte de Flor Pari Olortegui, en abandono estas niñas, ¿no? Dos pequeños niños que quedaron en situación de orfandad y vulnerabilidad. El recién nacido que perdió a su madre, apenas llegó al mundo, permanece internado en el hospital Víctor Ramos Guardia. Y bueno, pues hay complicaciones, ¿no? Ojalá que pueda salvarse, ¿no?, la vida de este niño, como también pues hay una que queda también huérfana, ¿no? Esto nos tiene que hacer pensar para poder colaborar.
7: Efectivos de la División de Investigación
3: de alguna manera
7: de la Región Policial,
3: señoras,
7: de lograron la...
3: A ver, estamos así a través de Onda 92, 741. Por si acaso, la gente que está atento a nuestro programa, cuidado que caigas, también en la red de estafadores. Capturan a tres sujetos por estafa bajo el cuento de la valija extranjera. Lamentablemente, este tema, hay muchos más también por allí, de la cascada y otros, se están dando en la ciudad de Huaraz.
7: De la Región Policial de Ancash lograron la captura de tres sujetos por estar involucrados en presuntas estafas bajo la modalidad de valija extranjera.
8: Se ha efectuado una captura importante por parte del personal de inteligencia de esta División de Investigación Criminal y el área de estafa. Esto se trataría de tres sujetos tres sujetos que han venido operando en esta ciudad y en otras ciudades respecto a realizar estafas agravadas, ¿no? Con el cuento de el envío de valijas del extranjero a través de la empresa Courier Edex. Ya, esto, FedEx.
7: El jefe de la Divin Creepers y Chacón Ceballos explicó que los presuntos estafadores contactaban con familiares de ciudadanos que trabajan en el extranjero para informarles sobre el supuesto envío de dinero de encomiendas con objetos de valor.
8: No, ellos, ¿qué hacen? Lo que hacen es tomar conocimiento de los familiares, de personas que se encuentran laborando en el extranjero. Se comunican, en este caso con el familiar aquí en el Perú, y le señalan de que tienen una encomienda, ¿no?, que contiene ciertos productos de valor como dinero en efectivo. Seguidamente estos señores, luego de haber realizado toda una ingeniería social, de conocer los números telefónicos, la identidad y todo, toda información que pueda llevar a manipular, en este caso a la persona aquí en el Perú, hacen unas llamadas telefónicas identificándose como personal de aduanas, personal policial, como autoridades que han retenido o que tienen que pagar ciertos trámites administrativos para que esa valija o esa encomienda pueda ingresar al Perú. Sin embargo, en este caso los agraviados, ¿no?, con la finalidad de no perder o de poder recibir esta encomienda de su familiar en el extranjero, realizan los pagos. En esta situación, en este caso en específico, el día de ayer efectuó el pago por el monto de 30.000 soles, y el día anteayer pagó también 35.000 soles.
7: Chacón señaló que uno de los intervenidos registra varias denuncias previas por presuntos delitos de estafa en varias localidades del país.
8: Uno de ellos tiene antecedentes en diversas unidades policiales a nivel nacional. Tiene más de 5 denuncias por el delito de estafa grave.

0: diciendo de que se trataría con nexos en personas en el extranjero.
1: Efectivos de la División de Investigación Criminal de la Región Policial de Ancash.
2: Bien, son 7:45 y así está la nota. Hay que tener mucho cuidado. Hay diversas modalidades que se han implementado a través de las redes sociales, con voces de inteligencia artificial, etcétera, etcétera. Hay muchas formas de estafa que están soltando amigos de Onda 92 y Onda TV. Esa es una preocupación, hay que estar atentos, cuidado con caer, porque ya da miedo, pues, en realidad, hasta contestar el celular, ¿no? Que es precisamente por ahí comienzan también las redes sociales, como es el WhatsApp y otros más, ¿no? 7:46 minutos a través de Onda 92. Más notas a esta hora de la noche para todos ustedes, amigos. La gente está en sintonía. Hay notas informativas a nivel de nuestra región. Hay respecto a las organizaciones políticas. Más de 50 organizaciones políticas participarán en elecciones internas de mayo. ¿Cómo es eso? Miren, la verdad de la verdad es, hay muchos lugares como San Luis, políticos ya están manifestando su candidatura, ¿no? A pesar que todavía no ha habido participación en elecciones internas, pero aún así ya muchos se sienten ya inscritos y están haciendo campaña, ¿no? Entonces, por aquí dice, Ancash, más de 50 organizaciones políticas participarán en elecciones internas. La OMPE informó que las jornadas internas se realizarán el 17 y 24 de mayo como parte del proceso rumbo a las elecciones regionales y municipales. La Oficina Nacional de Procesos Electorales, OMPE, informó que más de 50 organizaciones políticas participarán en las elecciones internas programadas para estos días, 17 y 24 de mayo, como parte del proceso previo de elecciones regionales y municipales. Según explicó el gestor de la OMPE, durante la primera jornada los afiliados elegirán directamente a sus candidatos o en algunos casos a los delegados encargados de definir posteriormente las candidaturas. Elecciones serán directas e indirectas. El funcionario precisó que algunas organizaciones políticas aplicarán elecciones internas directas, mientras que otras utilizarán la modalidad indirecta mediante delegados. En ese sentido, el 17 de mayo los militantes elegirán a gobernadores regionales, alcaldes provinciales y distritales, además de consejeros y regidores, ya sea directamente o mediante delegados. Posteriormente, al 24, los delegados elegidos participarán en la definición final de candidaturas con aquellas agrupaciones que optaron por la modalidad directa o indirecta. Organizaciones no participarán en todas las provincias. La OMPE indicó que si bien existen más de 50 organizaciones políticas habilitadas, no todas presentarán candidatos en las 20 provincias o distritos de Ancash. Cada organización participará en la zona donde tiene militantes, explicó el representante. Así está la programación, señoras y señores. También en Huaraz, nuevo director del penal anuncia mejoras y revisión de denuncias internas. Hay cantidad de casos que son importantes tener en cuenta en la ciudad de Huaraz. Bien, 7:49, jefe policial alerta sobre uso de inteligencia artificial en extorsiones. Esto también es importante, especialmente en Chimbote está pasando este tema. Lamentablemente, ¿qué más? Policía advierte incremento de robos bajo modalidad de agresión en Barranquito, en Huaraz. También este tema resulta, señoras y señores, importante hacer el seguimiento de parte de la Policía Nacional. Son 7:50 minutos. Gobierno regional exige renuncia de funcionarios que postularán en elecciones del 2026. Hay muchos que están postulando y dentro de ellos son trabajadores también del gobierno regional. La medida alcanza a funcionarios de confianza que participarán como candidatos.

0: candidatos en elecciones regionales y municipales. El gobierno regional de Ancash anunció que los funcionarios de confianza que tengan previsto participar como candidatos en elecciones regionales y municipales deberán presentar su carta de renuncia irrevocable hasta el próximo 15 de mayo. La disposición fue dada a conocer mediante un comunicado oficial en el que la entidad regional señaló que la medida busca garantizar la transparencia, neutralidad y respeto a la institucionalidad democrática durante el proceso electoral. No se aceptarán solicitudes de licencia. Mientras tanto, los congresistas sí que canganga cargarán, pues, ¿no? ¿Qué tal, señoras y señores? Los congresistas sí pueden hacer su campaña mientras están en el poder, pero sí, para otros, han hecho, pues, diferente el tema de su participación en las elecciones 2026. Así temas que, señoras y señores, tienen, pues, algo que ver con estas, señoras y señores, también elecciones municipales regionales. ¿Qué más tenemos por aquí?
1: El público exhortó el...
0: En la ciudad de Huaraz, como también a nivel regional, se está revisando las boticas. Hay productos pasados, hay productos que se venden sin la autorización a menores de edad, peor todavía. Ese tema es importante. Bueno, sí, que
1: el fiscal provincial de prevención del delito del Ministerio Público exhortó a las autoridades de la División Regional de Salud de Ancash a fiscalizar las farmacias y boticas sobre la venta de medicamentos con receta médica para evitar lo que pasó con los estudiantes del colegio Pedro Pablo Atusparia.
2: Bueno, sí, evidentemente, como ya se ha puesto de conocimiento, ha existido, pues, un suceso lamentable en el que un grupo de alumnos ha tomado una medicina que está proscrita en su venta sin receta médica. Entonces, esto denota, pues, claramente la falta o la ausencia de fiscalización por parte de las autoridades administrativas correspondientes, ¿no? Hay que tener en cuenta que acá hay un primer filtro, que es la fiscalización administrativa, que está a cargo de la DIRES. Y ellos son los responsables directos de tomar las acciones de control, fiscalización, sanción. Lo que pasa es que en muchos de los operativos hay mucho temor de estos funcionarios en las actuaciones que tenemos. Nosotros hemos sido siempre firmes y tajantes y claros en el sentido de exhortarles, de invocarles, ¿no? Entonces, esto que nos traiga una reflexión a efectos de que, pues, asumamos el rol como debe de ser.
1: El fiscal Carlos Rodríguez Martínez dijo que van a fortalecer las funciones de los funcionarios de la DIRESA y los gobiernos locales para el control de la venta de las medicinas y además anuncia operativos inopinados.
2: Sin perjuicio de ello, también está la intervención del Ministerio Público. Nosotros no somos los que cerramos las farmacias, nosotros no somos los que definimos que el permiso para las farmacias. Esto lo hace la DIRESA y conjuntamente con la municipalidad. Entonces, acá hay ciertas responsabilidades compartidas. Nosotros vamos a tener que fortalecer el estricto cumplimiento de las funciones de estos señores funcionarios públicos y también vamos a fortalecer las intervenciones y los operativos en el ámbito de la competencia funcional de nosotros y también las intervenciones correspondientes a través de la Fiscalía de Familia, ¿no?
3: Pero en tu caso, ¿tiene que haber más ejercer un poquito más de autoridad en este funcionamiento de estos locales?
2: Sí, hay que, como les decía, hay que fortalecer e incentivar que las acciones de fiscalización y control por parte de las autoridades administrativas, que son las llamadas por ley, quienes otorgan los permisos y que por ley tienen que quitarlos y clausurarlos a través de la municipalidad y otros, son los entes administrativos, no el Ministerio Público, ¿no? Entonces, en este sentido, sí.
1: Exhortó a los padres de familia a tener mayor control de sus hijos para evitar deserción escolar, violencia escolar y portar cosas prohibidas al colegio. Y asimismo plantea un trabajo multisectorial con las diferentes autoridades locales y regionales.
2: Hay una responsabilidad compartida porque esto, por ejemplo, también tendrían que hacerlo los padres de familia. Son ellos los que tendrían que estar más atentos a este tipo de situaciones, ¿no? Entonces, la Fiscalía de Familia también diseña planes de acción y en eso, por ejemplo, ha verificado que hay mucha deserción escolar, que hay muchos padres ausentes, que hay mucha verificación de que no están latentes ni vigilantes los señores padres de familia. Entonces, acá se tiene que trabajar con las APAFAS, con los directores, de manera multisectorial, conjuntamente con la policía y otros actores, para que justamente este tipo de sucesos no vuelva a ocurrir.
4: ¿En el sector de educación está nivelado de sus funciones?
2: Muy buena atingencia, y en efecto, quien también tiene una labor preponderante son las UGEL. La UGEL debería estar fiscalizando, supervisando a través de sus especialistas, capacitando a los docentes, verificando el adecuado control de los niños y adolescentes, ¿no? Entonces, acá, como les digo, hay una responsabilidad compartida. El Ministerio Público no va a soslayar en sus funciones y va a persistir y continuar en la actividad que realiza.
0: Bueno, son 7:55.
1: Exhortó a las autoridades de la división.
0: 7:55 a través de Onda 92 y Onda TV. También hemos estado anunciando, ¿no?, a través de nuestra emisora sobre el inicio de los trabajos en, bueno, pues en esta longitudinal con Chuco sobre lo que es el mantenimiento. Y hay trabajos que se van a iniciar. Importante, Consorcio Huari, bueno, está anunciando pues también los momentos que van a dejar a pasar a las unidades móviles en los diferentes lugares donde van a estar interviniendo. Entonces hay que estar al tanto a los comunicados a través de Radio Onda 92. Muchísimas gracias por la sintonía. Son 4 minutos que nos quedan. Y llegamos a la parte final de nuestro programa. Señoras y señores, también en Huaraz, la fiesta está en su punto, ¿no? En la parroquia del Señor de la Soledad hubo pues la fiesta
5: las bases
0: en
5: de
0: homenaje
5: la
0: al Señor de la Soledad, mejor
5: el director
0: dicho,
5: regional de
0: educación. Y esto es importante. A través de Onda 92 nosotros la estamos consejera para poder también a ayudar y apoyar también pues en lo que respecta a la difusión, ¿no?, de nuestras costumbres y tradiciones. Por ejemplo, bueno, pues aquí la festividad de el Señor de la Soledad en la ciudad de Huaraz es grande, como aquí también pues tenemos, señoras y señores, el Señor
5: este
0: de Pomayucay, ¿no?
5: Se realizó la procesión de la imagen sagrada con la presencia de muchos danzantes y fieles devotos que acompañaron por las calles de la ciudad de Huaraz.

0: La imagen recorrió por las calles de Huaraz, reuniendo la fe huaracina y la danza de los Xaxas, declarada como Patrimonio Cultural de la Nación en 2008 por su valor histórico, simbólico y cultural, con origen prehispánico.
1: Así es, como que se recuerda, hoy día es la octava y además coincide con el Día de la Madre. Aprovecho a su medio para un saludo para todas las madres de la Iglesia Católica de la ciudad de Huaraz y del departamento de Ancash. ¿Y por qué no decirle? Del Perú.

0: presidente de la Sociedad de Auxilios Mutuos, señor de la Soledad, informó que el presente año han participado más de 56 grupos de danzantes y mañana estarían culminando las festividades del Señor de Mayo.
1: Termina la fiesta de esa festividad de mayo 2026, con la comunicación que se hace después de un recorrido, ¿no? Ya ahí acaba la fiesta.
2: Grupos de danzas hemos tenido esta oportunidad 2026.
1: Tengo entendido que son más de 56 danzas.
0: La festividad se cumplió durante 12 días, donde los danzantes y músicos de diferentes grupos veneraron a la imagen del Señor de la Soledad y la población acompañó en cada día la festividad con mucha fe y devoción al Señor de la Soledad.
3: Eso. Bueno, son veneraciones al Santísimo, como se dice, pues al Señor de la Soledad. Así que felicitamos también a todos quienes han visitado en la ciudad de Huaraz y están allí al tanto, pues, ¿no? Muy bien, 7:59, llegamos a la parte final, estaremos retornando el día de mañana, señoras y señores. Muchísimas gracias por su sintonía, su amabilidad y la comprensión correspondiente, pues estamos con ustedes. Permiso, buenas noches, gracias, Perú.
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1: Que Dios Todopoderoso, Creador del cielo, de la tierra y del universo, derrame muchas consagraciones, muchas bendiciones a cada uno de sus hogares. Señoras y señores, hijas de Dios, hijos de Dios, siervos de Dios, ¿cómo están ustedes? Muy buenas noches. Buenas noches, hermanos del campo. Buenas noches, amigos de la ciudad. Buenas noches, hermanos del Callejón de los Conchucos, Callejón de Guaylas. Buenas noches, hermanos simpatizantes, seguidores, fieles oyentes de este programa La Hora de la Sanación. Reciban todos y cada uno de ustedes el cordial saludo, el abrazo fraterno, el apretón de manos de su hermano espiritual, maestro pactado, maestro huancabambino, maestro guaringeño, Silverio Cerros, quien está llegando pues a cada uno de sus hogares en esta hermosa noche. Hoy lunes, queridos hermanos, llegando a todos ustedes, agradeciendo por esta sintonía. Gracias, culto público. Gracias, hermanos, por permitir que este programa llegue a cada uno de sus hogares, a cada uno de ustedes, a cada uno de sus familias. Muchos hermanos me están sintonizando ahí en su casita, ahí en su sala, en su cocina, en su comedor, Señor. Muchos hermanos me están sintonizando ahí en su tienda, en su bazar, en su panadería, ahí en su restaurante. Muchos hermanos me están sintonizando ahí en su carro, ¿no? En su puesto de trabajo. Sinceramente, muy contento y muy feliz en este maravilloso lunes. El saber que muchas hermanas y muchos hermanos me están sintonizando. El día de hoy lunes, queridos hermanos, sinceramente, ha sido un día maravilloso, un día magnífico, un día de gran bendición. El día de hoy lunes hemos atendido a muchas personas, hemos conversado con muchas hermanas y muchos hermanos, hemos compartido nuestros conocimientos. El día de hoy lunes hemos dado solución a los problemas, Muchas personas que han venido con aquellas dudas acerca de aquellos problemas me han dicho: Maestro Silverio Cerros, ahora ya sé la verdad. Maestro Silverio Cerros, me dicen, le agradezco por todo. Le pedimos por favor que usted nunca se vaya de este lugar. Maestro Silverio Cerros, me dicen, gracias a usted mi familia se ha recuperado. Gracias a usted en nuestro hogar volvió a brillar. Gracias a usted, señor Silverio Cerros, todo estamos bien en nuestra casa, en nuestra familia. Por eso, señor Silverio Cerros, confiamos en su persona, me dicen, y estamos volviendo para que usted nos pueda hacer este tipo de ritual nuevamente, este tipo de consulta, este tipo de rastreo, este tipo de trabajo. Queridos hermanos, Silverio Cerros, maestro huancabambino, ha venido a esta hermosa ciudad a ayudar, a florecer, a sanar, a brindar una mano ayuda, a compartir estos conocimientos, este don, esta virtud, esta particularidad que Dios me ha brindado, Señor. Y en nombre de Dios, en nombre de mi Señor cautivo de Yavaca, mi Santísima Cruz de Motupe, la Virgen de Guadalupe, la Virgen de los Remedios y la Virgen de los Dolores, el día de mañana martes, después de las 8 de la mañana, Silverio Cerros, maestro huancabambino, lo estará atendiendo, Señor. Mañana martes, Silverio Cerros estará para poder atenderlos a todos y a cada uno de ustedes. Pero eso sí, Señor, todos van a ser atendidos en orden de llegada, hermanos, porque Silverio Cerros atiende a igual a todos. Así como puede venir un hermano del último lugar o de allá de la Puna, Señor, del último rinconcito, o puede venir una persona de saco y corbata, un funcionario. Oiga, yo lo atiendo a los dos con el mismo cariño, el mismo aprecio, la misma consideración, el mismo respeto. Sí, Señor, porque el buen corazón es el que baila conmigo, los buenos sentimientos y la buena conciencia. Maestro Silverio Cerros, maestro huancabambino, quien está llegando pues a cada uno de sus hogares en esta hermosa noche, hoy lunes, en nombre de Dios, llegando a todos mis hermanos, y agradezco por la sintonía total. Mañana estaremos haciendo la voluntad de nuestro Padre Celestial. A ver, jovencito en controles, por favor, prepáreme un temita musical para todos mis hermanos, para todas mis hermanas, para todos mis amigos que me sintonizan en diferentes lugares en estos precisos momentos. Desde Huancabamba, Salalá, desde las lagunas encantadas, lagunas milagrosas, lagunas curativas, lagunas sanadoras, Silverio Cerros, quien está llegando a cada uno de sus hogares.

Continuamos con este magistral programa La Hora de la Sanación, maestro huancabambino Silverio Cerros, quien está llegando pues en esta hermosa noche. A todos mis hermanos, a todos mis amigos que me sintonizan en diferentes pueblos, en diferentes sitios, gracias totales por la sintonía. ¿Cómo están mis hermanos que me sintonizan en esta hermosa provincia de Carlos Fermín Fiscarral San Luis? Amigos fieles oyentes de Asunción Chacas, hermanos simpatizantes de este programa de la provincia de Piscobamba, amigos de la provincia de Pomabamba, hermanos de Siguas, Huacrachuco, Huacaibamba, Yamellín, hermanos que nos sintonizan en San Martín de Paras, amigos de Huari, gracias totales por la sintonía, Callejón de los Conchucos. Cordiales saludos a mis hermanos del Callejón de Huaylas, que también nos vienen sintonizando, que también son fieles oyentes de este programa, hermanos de Carhuaz, de Marcará, amigos de Huaraz, de Yungay, de Caraz. Gracias total por la sintonía, hermanos de la Cordillera Negra y la Cordillera Blanca, ¿no? ¿Hasta dónde llega esta potente radiovisora? Hermanos de Yungay, Yanama, distrito de Yanama. Señoras y señores que nos vienen sintonizando en distintos distritos de la capital a través de la página web de Radio Onda 92. Muchas gracias por la sintonía. Mis hermanos fieles oyentes de Cardón, centro poblado, ¿no? Fieles oyentes. ¿Cómo está la gente linda de Cardón? Mis amigos de Canchabamba, amigos de Caninaco, de Malquibamba, sinceramente de diferentes pueblos. Gracias totales por la sintonía. Lunes 27 de octubre el día de hoy, señor. Lunes 27 de octubre, siendo 8 de la noche más 23 minutos, hermanos de Aquillayo, Colpa, amigos de Humahuauco, Yauya, sinceramente de diferentes pueblos. Muchos hermanos y muchas hermanas se vienen comunicando, nos vienen visitando. Hermanos de Sachá, gracias totales por la sintonía. Lunes 27 de octubre, señor, en esta hermosa noche, llegando a cada uno de sus hogares, siendo ya 8 de la noche más 24 minutos. Voy a comunicar rápidamente en estos precisos momentos. Voy a comunicar en estos precisos momentos a mi hermano que me está preguntando acerca de la enfermedad de su hijo que está delicado. Me dice, señor Silverio Cerros, fiel oyente de su programa Soy, lo sintonizo todos los días. Maestro Silverio Cerros, le escribo para que usted me diga toda la verdad. Maestro Silverio Cerros dice, ayúdeme, quiero saber la verdad acerca de la enfermedad de mi familiar. ¿Dónde estaría su sanación? ¿Dónde estaría su recuperación? ¿Tendrá curación o no tendrá curación? Me dice acá. Confío en usted plenamente, señor huancabambino. Atención, voy a comunicar a mi amigo que me está preguntando acerca de la enfermedad de su familiar. Le comunico en estos precisos momentos, hermano lindo, que a través del rastreo que hemos realizado en mi bancada gentileña, en mi bancada huancabambina, en mi bancada incaica, con mi buen San Pedro de 7 y 9 filos, hemos visualizado claramente que la enfermedad que viene arrastrando este joven no es enfermedad orgánica, no es enfermedad de Dios, no es enfermedad natural, sino que es una enfermedad, un mal daño, un mal hechizo, un trabajo programado. Eso es rezo, novena que le han hecho. Porque sinceramente usted lo ha tenido por varios lugares buscando la curación, hasta en la ciencia médica, pero más no ha podido encontrar la curación. En lugar de recuperarse, cada día se empeora más y más. Y a veces usted ni sabe qué hacer ya. Hermano lindo, le comunico en estos precisos momentos, eso sí tiene curación, sí tiene tratamiento, sí tiene sanación todavía. Así que no desesperáis, no renegar de la vida, no renegar de Dios. Lo que pasa es que usted lo ha llevado a personas inexperientes,
a personas que no tienen el conocimiento, que no tienen la experiencia, a personas que no tienen el poder, no tienen la virtud. Lo que este joven tiene, eso es un rezo que han hecho, una novena, un duelo adelantado. Por eso es que cada día se siente más y más mal. ¿Ya? 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Servido para ustedes. 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Todos los días Silverio Cerros atiende. Todos los días Silverio Cerros trabaja. En nombre de Dios. Porque hay muchas personas que me dicen: Maestro Silverio Cerros, ¿cómo cura usted? ¿Qué utiliza usted? Oiga, señor de mi alma, Silverio Cerros cura en nombre de Dios. Con nuestros secretos místicos, nuestros secretos milenarios, nuestros secretos que han sido celosamente guardados por nuestros ancestros allá en Huancabamba, señor. Y desde allá, queridos hermanos, desde la serranía de la región Grau, desde la serranía de Piura, desde la meseta andina de la región Grau, Huancabamba, Zapalache, Salalá, desde allá, señor, traemos nuestros secretos. Desde allá, señor, traemos nuestras aguas milagrosas, aguas curativas. Desde allá, señor, traemos nuestras michas rastreras. Desde allá, queridos hermanos, traemos nuestras hierbas curativas, hierbas milagrosas. Desde allá, señor, traemos nuestros encantos y nuestros secretos para poder curar y poder desatar, poder sanar a aquella persona que está sufriendo, aquella persona que está llorando, aquella persona que está sufriendo con aquel dolor, con aquel malestar, aquella persona, señor de mi alma, que día tras día va empeorando su salud, va colapsando su salud. Porque hay personas que me dicen: Maestro Silverio Cerros, ¿qué cosa me están haciendo? ¿O qué me hicieron para yo estar sufriendo de esta manera? ¿Qué me hicieron, señor Silverio Cerros, para yo estar llorando? ¿Qué me hicieron, señor Silverio Cerros, me dicen, para que estas desgracias a mí me sucedan? Oiga, señor, y cuando hacemos un rastreo al estilo de Huancabamba, visualizamos un mal daño, visualizamos un hechizo, visualizamos cosas malas, cosas negativas. Entonces, señor de mi alma, tened bastante cuidado, porque en este mundo terrenal, cara vemos y corazones no sabemos. ¿Sí? Tener mucho cuidado, porque quizás muchas personas te dan, señor, la sonrisita del cuy, pero por atrás están lanzándote el puñal oculto o la espada de doble filo. Bastante cuidado, señor de mi alma. Oiga, porque la semana pasada me visitó una hermana, una señora, que su propia hermana y su cuñado le estaban poniendo veneno en la sopa. ¿Se da cuenta usted? ¿Y solo por qué? Por problemas de herencia, es que
por problemas de terrenos. ¿Por qué hay que ansiar, Señor, si el que mucho come se atraganta? ¿No? Es muy triste, lamentable, queridos hermanos, ver hijos de una misma sangre, de una misma madre, ramas de un mismo árbol. Oiga, pelearse, desearse la muerte, maldecirse, enjuiciarse, denunciarse, quitarse el terreno, oiga, hasta quitarse a la mujer a veces, ¿no? Y es ahí donde dicen muchas personas: a razón tiene el maestro Silverio Cerro lo que dice la verdad. Oiga, denunciarse por un pedazo de tierra, ni que a ellos les ha costado, sino le ha costado el sudor de su frente, ha sudado la gota gorda aquel mayor, aquel padre o aquella madre que ya no están, que trabajaron con mucho esfuerzo para dejar lo mejor a los hijos, y ahora los hijos, Señor, están bloqueados de la ignorancia y se pelean hasta por un metro de tierra, como si es que el día que uno se muere lo va a llevar. Oiga, Señor, en la Biblia dice: del polvo has venido y polvo volverás, al polvo volverás. La vida, Señor, de mi alma es hecho para vivir bien, para vivir en armonía, en unión familiar, felices, contentos, apoyándose en las buenas y en las malas. Pero ¿cuántas familias viven destruidas? ¿Cuántas familias viven renegadas? Que quizás viven cerca, pero nunca se visitan. Que quizás viven de un pueblito a otro pueblito, Señor, y nunca se dan una llamada telefónica, ni para decirse: hermano, ¿cómo estás? Hermana, ¿cómo estás? ¿Cómo están mis sobrinos? ¿Cómo está la familia? Y cuando quizás, Señor de mi alma, por circunstancias de la vida, Dios recoge a esa persona, ahí sí están llorando, todos arrepentidos. Ahí están derramando sus lágrimas. ¿No? De repente, Señor, atrás del cajón, cuando lo llevan a enterrar, aquel despojo humano, Señor de mi alma, con flores perfumadas, coronas lindas, hasta despedir al muerto, hasta con banda, Señor, con mariachi, cuando ya no le escucha. Entonces, Señor de mi alma, yo he dicho que el amor se muestra en vida. El afecto, el cariño, la consideración es en vida, Señor, no de muerto. Porque de muerto, queridos hermanos, de aquí sirve a veces gastarse 5,000, 10,000 soles, 15,000 soles haciendo el mejor nicho. Cuando en vida a ese familiar tú tuviste la capacidad de hacer mucho, de cuidarlo, de luchar por su salud, de luchar por su vida, de comprarle su medicina, de comprarle su alimento, o de repente estaba postrado de ir a visitarlo, pero nunca lo hiciste. Entonces, ¿de qué estamos hablando? Los peruanos somos así. Nos arrepentimos después, ¿no? Por eso yo he dicho, Señor, vivir la vida de la mejor manera. 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
2: 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Atención, voy a comunicar en estos momentos,

0: a mi hermano que me está preguntando acerca de su enfermedad. Me dice: señor Silverio Cerros, tengo 47 años de edad y estoy delicado, estoy muy mal de salud, señor Silverio Cerros. Confiando en su persona, dice, me ha recomendado unos amigos acerca de usted, que usted es un buen maestro, señor Silverio Cerros, por eso le estoy escribiendo. Y también lo sintonizo, me dice. Maestro Silverio Cerros, tengo 47 años de edad y estoy delicado, dígame a qué se debe la enfermedad. Señor Silverio Cerros, quiero que usted me diga toda la verdad de la enfermedad que yo estoy padeciendo, dice, ¿será para sus manos o será para la ciencia médica? Por favor, señor Silverio Cerros, le pido de todo corazón que usted me saque de dudas. Atentamente, su hermano preocupado de 47 años, las cuales me dice acá que no mencione su nombre. Atención, hermano lindo, para comunicarle pues en esta hermosa noche. En estos precisos momentos le comunico la enfermedad que usted lo viene martirizando, hermano. Es una enfermedad rara, una enfermedad complicada, una enfermedad triste, por Dios santo, que a nadie se le desea. Porque usted está sufriendo de epilepsia, ¿no? De desmayos involuntarios, de ataques epilépticos. Y eso ya lleva años. Yo veo, hermano, tú has hecho lo que muchas personas y curiosos te han dicho, que toma esto, que esto es bueno para la epilepsia, que haga este tipo de tratamiento, que tal persona cura. Has gastado bastante, hermano, y no se ha podido recuperar. También ha ido a la ciencia médica, hermano, tratamiento y tratamiento, sin embargo, igual sigues. Por eso es que usted me está escribiendo con desconfianza. Por eso es que usted está diciendo: voy a escribir al maestro Silverio Cerros a ver qué es lo que me dice. Escuche bien lo que le voy a indicar. Esa epilepsia que usted está sufriendo, hermano, es por dos motivos. O sea, hay dos razones o dos causantes. Hemos visto claramente, hay un susto que usted tiene, ¿ya? Las cuales ese susto es un susto antiguo, hermano, es viejo ese susto ya. Pero aparte de tener susto, hay un mal daño, hay un hechizo. Por eso que usted no se puede curar. Usted se cura para la epilepsia, sí, pero del susto no lo curan ni del daño lo curan. Entonces, ¿cómo es que usted se va a curar? ¿Cómo es que usted se va a sanar? ¿Cómo es que usted va a ver la mejoría? ¿Cómo es que usted va a ver cambios positivos en su salud? Hermano, para que usted pueda gozar de buena salud y se pueda liberar de aquella rara enfermedad que a nadie se le desea, por Dios santo, usted tiene que hacer las cosas bien. ¿De qué manera va a hacer usted las cosas bien? Primero, hermano, hay que curarlo para el susto. Después hay que curarlo para el hechizo que usted tiene. Después que se cura para el hechizo, se cura para el susto, recién para que se cure de la epilepsia, recién eso se cura con secreto ya. Para que recién usted vea cambios positivos. Para que recién usted pueda encontrar su mejoría en su totalidad. Pero tiene que hacer las cosas bien. Si usted va a hacer las cosas bien, correcto, segura. Yo sé que usted me está sintonizando. Y con todo eso que yo le estoy explicando, me está dando la razón. Y yo sé que usted me va a visitar. El día de mañana martes voy a estar atendiendo, hermano. Venga usted el día de mañana martes, el día miércoles, el día jueves, el día viernes, el día que usted crea necesario. Pero eso sí, le voy a recomendar una cosa: venir con fe en Dios y confianza en mi persona, ¿ya? Venir con fe en Dios y confianza en mi persona. Me va a traer a usted un cuy de color negro mediano, ¿ya? Que no sea ni tan bebito ni tan viejote, mediano. Pero eso sí, vivo, porque necesito hacerle una fogueada, una chomada. Necesito hacerle una limpia Por eso es que quiero que usted me traiga un cuisito de color negro, mediano, vivo, para hacerle un trabajo especial. Le estoy aclarando las cosas, porque no voy a decir que para una señora que venía desde muy lejos, le pedí que me traiga un cuy para hacerle una limpia y la señora me ha traído el cuy, pero frito con sus papas sancochadas. Ya, entonces, por eso estoy siendo claro con usted, hermano. Sí hay tratamiento, sí hay curación, pero hay que hacer las cosas bien. O después de mi programa, hermano, usted se comunica conmigo para yo poder indicar detalladamente y así poder, en nombre de Dios, darle, hermano, un tratamiento especial para que usted pueda gozar de buena salud. Ya ha servido para usted. Muchas gracias por participar en este programa. Muchas gracias por esa confianza. Silverio Cerros, maestro huancabambino, quien está llegando pues a cada uno de sus hogares en esta hermosa noche. Hoy lunes, señor, en esta noche, llegando a todos ustedes. ¿Cuántos hermanos, por Dios santo, que me sintonizan y están sufriendo ahí día tras día, tiempo tras tiempo, ¿no? Con aquel dolor, con aquel malestar. Muchas personas, por Dios santo, que todo el tiempo están tomando medicina y no pueden curarse, no pueden sanarse. Personas que toman medicina, señor, de la ciencia médica, hasta por demás, o medicina natural, como lo llaman, que ahí en su cuarto quizás, señor, está como un arco iris, medicina de todo tipo de etiqueta, ¿no? Un tratamiento, otro tratamiento, otro tratamiento, y nunca se cura. Mucho cuidado, señor, que usted se esté automedicando también, porque con la salud no se juega. Y hay personas, queridos hermanos, que no se pueden curar por más tratamiento que reciban. ¿Por qué? Porque quizás su cuerpo está lleno de pestíforos, porque su cuerpo está con una burundanga, porque su organismo está hechizado, su organismo está embrujado. Quizás hay un bulto negro, hay un rezo, hay una velación, hay un regalo al cerro, un regalo al cementerio, algún secreto, un baño. Entonces, cuando esa persona está embrujada, cuando esa persona está hechizada, cuando esa persona está maldecida a su suerte, señor de mi alma, por más medicina que usted consuma, por más medicina que usted tome, por más tratamiento que usted realice, no va a encontrar la curación, no va a encontrar la sanación, no va a encontrar la mejoría. Por eso que hay personas que cuando me visitan me dicen: maestro Silverio Cerros, yo quiero que usted sea sincero, me dicen. ¿Tengo curación o ya no tengo curación?, me dicen. Y yo le digo: ¿y por qué usted me hace esa pregunta? Si usted está viniendo en busca de curación. Maestro, me dice, yo le pregunto porque ya he andado bastante, muchos años he sufrido, mucho he gastado y no he visto los cambios positivos. Entonces, uno como maestro, como conocedor de las ciencias ocultas, como maestro ritualista, señor, se hace un rastreo a través de su nombre completo o a través de su prenda. Se hace un rastreo, señor, para poder descubrir a qué se debe, cuál es la causa de aquella enfermedad, cuál es la pirámide del mal. Sí, señor, porque hay personas que me dicen: maestro Silverio Cerros, usted me está diciendo igualito lo que yo siento, lo que a mí me duele, señor, porque yo soy maestro pactado, maestro guaringeño, Silverio Cerros, quien le habla en esta hermosa noche. Silverio Cerros, el día de mañana yo lo estaré atendiendo, señor, en mi única dirección, queridos hermanos de la sintonía, que es la siguiente. 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

Correctamente, queridos hermanos de la sintonía, es nuestro único centro de atención donde Silverio Cerros, maestro huancabambino, atiende, junto al macumbero mayor Santiago de las Guarengas. Mañana, día martes, queridos hermanos, Silverio Cerros lo estará atendiendo desde las 8 de la mañana hasta las 7 de la noche. Maestro Silverio Cerros lo estará atendiendo, Señor. Así que usted no tiene por qué estar derramando lágrimas. ¿Por qué estar sufriendo? ¿Por qué quizás, Señor de mi alma, Señora que me sintoniza, vivir ahí atormentado, atormentada, angustiado, desesperado, a veces sin saber qué camino tomar, qué decisión tomar, a veces, Señor de mi alma, indecisos, como se dice? Venga usted el día de mañana, venga con esa fe en Dios y sáquese las dudas usted, que Silverio Cerros va a dirigir su camino, que Silverio Cerros va a dirigir su destino, que Silverio Cerros, a través de las cartas del tarot, le estaré indicando, Señor. Queridos hermanos, muchas personas que a diario envían sus notas, sus cartas, sus mensajes de texto, sus mensajes de WhatsApp, todos van a ser leídos en orden de llegada, Señor. ¿Sí? Bien, queridos hermanos, agradezco mucho por la sintonía. Muchas gracias, culto público. Muchas gracias, hermanos del campo, amigos de la ciudad, por permitir que este programa, La Hora de la Sanación, llegue a cada uno de sus hogares. Mañana estaremos haciendo la voluntad de Dios. Señoras y señores, que desde la corte celestial del cielo Dios derrame muchas consagraciones, muchas bendiciones en cada uno de sus hogares. Muy buenas noches. Permiso.

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0: De su programa, La Hora de la Sanación. Amigos, mañana estaremos nuevamente con ustedes. Dios los bendiga.
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2: 9 y 8.

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1: 9 y 32.
2: ¿Está preparada, señorita?
3: Sí, maestro.
2: Corrija la posición del arco. Bien así.
4: Fa. La mi. 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
2: Atención al mi.

0: Bien. Entonces, hasta pasado mañana, señorita.
1: No, maestro.
0: Bueno, pues hasta el jueves.
1: No, maestro. Ya no vendré más.
0: ¿Por qué? ¿Es que ha decidido no continuar estudiando?
1: No, maestro.
0: Entonces, ¿por qué?
1: Porque me he enamorado de usted.

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1: ¡9 y 52!

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0: ¡Chimbum! ¡Chimbum! ¡Chimbum! El Callao es salsa. Bueno, pero aunque hemos estado recordando a la Sonora Matancera, ¿ah? Que la había interpretado pues el gran Jorge Maldonado, ¿no?
1: ¡10 y 11!
0: El gran Güelfo.

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0: 3 y 24.
1: Y para la muchacha Radio Estrella, la más fuerte aquí está. Extraemos de la primera producción musical para ti, Chimbote. Aquí está la voz de Lucho Paz.

0: Complací a todas las chicas enamoradas con uno de los buenos éxitos del primer volumen.
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2: 10 y 29

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1: 11 y 24.

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1: 11:36.

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0: 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Espérame.
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3: ¡Una y once!

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1: Una y 25.

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2: 2 y 14.

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1: 2:59.

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1: 3 y 9.

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1: 4 y 9.
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2: 4 y 29.

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4 y 52.

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1: 4 y 58.

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1: 5 y 11.

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Señoras y señores, amables oyentes, ¿cómo están ustedes? Muy buenos días. Buenos días, hermanos del campo. Buenos días, amigos de la ciudad. Buenos días, gente fiel oyente de este programa, La Hora de la Sanación. Reciban el cordial saludo todos y cada uno de ustedes de su hermano espiritual, Maestro Huancabambino Silverio Cerros, quien está llegando pues a cada uno de sus hogares en esta hermosa mañana, en este bello amanecer del día de hoy martes, llegando en nombre de Dios, queridos hermanos, a cada uno de sus hogares, siempre pidiendo a nuestro Padre Celestial, al Dios Todopoderoso, al Señor de señores, al Juez de jueces, al Jefe de los ejércitos, que derrame muchas consagraciones, muchas bendiciones en cada uno de sus hogares, en cada uno de sus familias, en cada uno de sus trabajos, de sus proyectos, de sus metas, de sus sueños, de sus anhelos. Ahí, Señor, en la crianza, ahí en la agricultura, ahí en aquel negocio, en aquel bazar, en aquella panadería. Ahí, Señor de mi alma, en cada uno de ustedes, porque primero de las cosas es Dios, Señor. ¿Sí? Y en esta hermosa mañana, en este bello martes, doy gracias a Dios por este lindo día que nos brinda, por este bello amanecer que nos regala. Doy gracias a Dios porque nuestros ojos tienen este placer tan grande de ver, Señor, los rayos de un nuevo día. ¿Sí? Porque Dios es el primero, Señor. Y en nombre de Dios estoy llegando a cada uno de sus hogares. Y en nombre de Dios estoy conduciendo este programa a la hora de la sanación. Y en nombre de Dios el día de hoy, martes, estaré atendiendo a todos y a cada uno de ustedes, queridos hermanos que me sintonizan. Amigos, simpatizantes, seguidores, fieles oyentes de este programa La Hora de la Sanación. Porque a diario, queridos hermanos, para mí es una alegría inmensa que embarga mi corazón de poder conocer a más hermanas y a más hermanos que nos visitan de diferentes pueblos, de poder en nombre de Dios compartir con todos ustedes estos secretos místicos, estos secretos milenarios, estos secretos que celosamente han sido guardados por nuestros ancestros, Señor. Y gracias a nuestro Padre Celestial, son muchísimas las personas que se vienen curando a través de nuestros secretos huancabambinos, a través de nuestros secretos incaicos, a través de nuestros secretos gentileños. Son muchísimas las personas que se vienen curando, son muchísimas las personas que a diario nos vienen recomendando. Y el día de hoy martes, en nombre de Dios, estaremos atendiendo, trabajando, ayudando, floreciendo a muchas personas que día a día nos vienen visitando. Maestro Silverio Cerros lo estará atendiendo. Así que usted no tiene por qué estar derramando lágrimas, hermanos. Porque hay muchas personas que dicen, Dios mío, ya no puedo más. Recógeme, le dicen muchas personas a Dios, porque ya no soporto este dolor, yo no aguanto más este dolor. ¿Para qué estoy en este mundo terrenal si todas las cosas me salen mal? ¿Para qué estoy en esta vida si ni amor puedo tener? ¿Para qué tanto me trabajo, tanto me esfuerzo, tanto me sacrifico si plata que llega a mi mano nunca me dura, nunca me luce? La cuenta estuviera con los bolsillos rotos. Muchas personas se preguntan así. Y muchas personas claman a Dios que Dios se piade de ellos. Sí, Señor. Oiga, Dios se acuerda de sus hijos. Dios quiere que sus hijos estén sanos. Dios quiere que sus hijos estén bien. Dios quiere que sus hijos salgan adelante. Dios quiere la unión familiar.
Pero hay muchas personas, queridos hermanos, que no tienen aquella unión familiar. Hay muchas personas, queridos amigos, por Dios santo, que por más que trabajan, por más que se esfuerzan, por más que sacrifican, Señor, encallecen la mano, doblegan la espalda, sudan la gota gorda y no pueden progresar, no pueden salir adelante. ¿Por qué motivo? A veces, Señor, por una simple razón: que esa persona está embrujada, que esa persona está hechizada, que esa persona está salada, que esa persona, su suerte está truncada, Señor de mi alma, que esa persona está trabajada en un bulto negro, está trabajado, Señor, con rezo, con oración, con novenas, con baños, con limpias. Entonces, Señor de mi alma, ¿cómo es que una persona, cuando está embrujada, las cosas le van a salir bien? Eso no va a suceder, Señor, ni en esta ni en la otra vida. Eso no va a suceder, Señor, porque esa persona, para que progrese, para que surja, para que avance, para que salga adelante, que esa persona viva sano, tiene que esa persona estar curada, tiene que esa persona estar florecida, tiene esta persona, tiene que estar bien levantada, bien tabaqueada, bien florecida, Señor, bien pusangueada, para que esa persona, por Dios santo, donde quiera que se vaya, donde quiera que se encuentre, siempre brille, siempre florece. Qué buenas oportunidades le van a llegar, pero para eso tiene que florecerse, Señor. Porque hay muchas personas, oiga, que yo conozco, que están más salados que agua de mar, por Dios santo, que todo les sale mal. Hay muchos hermanos y muchas hermanas, hay muchas parejas, queridos hermanos, que después de andar de la mejor manera con el amor de su vida, con su fiel compañero o su fiel compañera, de un momento a otro aquella pareja cambió, de un momento a otro aquella pareja tomó otras decisiones y esa persona ya no está en sus planes. Y es ahí donde muchas personas se reniegan y dicen: yo he nacido salado en el amor, ¿para qué estoy en este mundo si el amor de mi vida no lo puedo tener? Mucho cuidado, Señor de mi alma, que puede haber ahí un mal embrujamiento, que puede haber ahí un mal trabajo, que puede haber ahí un mal encargo, un mal trabajo, para que esa persona se destruya, para que esa persona no pueda ser feliz en el labor, para que esa persona no pueda progresar en este mundo terrenal. Como hay muchos hermanos que yo conozco, Señor, de 28, 35, 40, 48, 65 años, 55 años, que viven solos. Oiga, Señor, ¿y quién es su compañía, su fiel compañía? Una mascotita, porque el amor de su vida no lo pueden tener, porque viven despreciados, viven humillados, porque siempre se declaran y terminan más bien burlados. Sí, Señor, es que por eso hay muchos hombres que por causa y consecuencia de la soledad terminan en el vicio, terminan en la drogadicción. Sí, Señor, como hay muchas mujeres, oiga, mujeres humildes, de buen corazón, de buenos sentimientos, mujeres trabajadoras, de carta cabal, mujeres, por Dios santo, que son personas buenas. Míralos cómo viven, de fracaso en fracaso, ¿no? Entregando su amor, su cariño, y después siendo despreciadas, humilladas, abandonadas. Por eso que hay muchas mujeres que yo he visto, Señor, llorar, decirme: Señor Silverio Cerros, ¿por qué mi vida es así? ¿Por qué, Señor Silverio Cerros, cuando quiero escoger mi pareja me va mal? ¿Por qué, Señor Silverio Cerros, cuando me fijo en esa persona, en ese hombre, es hombre ajeno, hombre casado? Maestro Silverio Cerros, me dicen, he fracasado muchas veces y ya no quiero fracasar más, ya no quiero estar en la boca de la gente. Maestro Silverio Cerros, ayúdeme por favor.
¿Cómo no, Señor? ¿Cómo no ayudar a esa mujer que sufre, aquella mujer que derrama lágrimas, aquella mujer que vive atormentada, aquella mujer que está desesperada, aquella mujer que no le encuentra sentido a su vida? Maestro Silverio Cerros, maestro huancabambino, conocedor de las ciencias ocultas, el día de hoy martes yo lo estaré atendiendo, madrecita linda, bella dama que me sintoniza. Yo lo estaré atendiendo con mi buena chungana, mi buen campanario. O usted, hermano, que me escucha, que a veces no sabes qué hacer con tu vida, con tu destino, con tu camino, con tu diario vivir, no sabes qué va a ser del futuro, el día de hoy usted hágame una visita personal y conozca que le ampara el destino. Silverio Cerros, maestro huancabambino, el día de hoy martes yo le estaré atendiendo, Señor de mi alma. ¿Sí? Para eso usted tiene que tener esa fe en Dios y esa confianza en mi persona, que Silverio Cerros ha venido a ayudar, que Silverio Cerros ha venido, Señor de mi alma, a poner las manos al fuego por todos ustedes. En nombre de Dios, Silverio Cerros lo estará atendiendo acá en esta hermosa ciudad. A ver, jovencito de controles, un temita musical, por favor, porque estamos en vivo y en directo. Hoy martes, queridos hermanos, llegando a cada uno de sus hogares.

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1: Siervos de Dios, queridos hermanos, continuamos en este programa La Hora de la Sanación. 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Atención, voy a comunicar en estos momentos, comunico en Piscobamba. Atención, voy a comunicar a mi hermano preocupado que me está preguntando acerca de la enfermedad de su padrecito. Me dice acá, señor Silverio Cerros, mi padre se encuentra muy mal de salud. Maestro huancabambino, dice, nos están recomendando su persona. Señor Silverio Cerros, queremos llevarlo. Díganos usted qué día podemos visitarlo, qué día podemos ir, dice, con nuestro padrecito, para que usted lo cure. Vamos a estar eternamente agradecidos con usted, señor huancabambino. Por favor, no mencione nuestro nombre. Atención al hijo preocupado, le comunico en esta hermosa mañana, en estos precisos momentos, sin temor a equivocarme, hijo lindo de mi corazón. Sinceramente, a través del rastreo que he hecho acerca de su padrecito, porque acá tengo su nombre y apellido completo, le comunico en esta hermosa mañana, eso ya es muy tarde ya, su reacción de usted de hacerlo curar, porque acá sinceramente me sale ya su padrecito respirando el aire de otros, me sale ya él con los muertos, me sale aquí, hermano lindo, que son pocos días de vida que le quedan a este hombre. ¿Para qué vas a venir? Ya no, hermano. Las cosas son directas, son reales con Silverio Cerros. Hijo lindo, más bien esa platita guárdalo para los gastos de sepelio. Pero las cosas son sinceras, hermano. Ya no se puede hacer nada. Esto ya está sobreavanzado, sobregirado. Eso, hermano, esa enfermedad ya ha invadido todo su organismo de su padrecito, entonces ya no podemos hacer nada. Le han dicho por ahí que tiene maldad, es verdad. Maldad hay en su cuerpo. Entonces, habiendo una maldad en su cuerpo, hermano, ahí ha abierto un portal para que ingrese cualquier enfermedad natural. Y todo eso se le ha complicado. Entonces, hermano, con todo ese respeto que usted se merece, yo no puedo ayudarlo ya. Quizás otra persona, pero veo imposible su recuperación. Más bien esperar la voluntad de Dios. Esperar la voluntad de nuestro Padre Celestial. Es muy triste y penoso dar este tipo de noticias, pero estoy en mi deber. Ya servido para ustedes. Queridos hermanos, es muy triste ver personas partir de este mundo terrenal. ¿Sí? Es muy triste, muy lamentable, muy desgarrador ver aquel familiar que se viene acabando lentamente. Ver aquel padre, aquella madre, aquel pariente cercano, cómo va perdiendo la vida, Señor. ¿No? A veces, queridos hermanos, nosotros los seres humanos, cuando ese familiar que está delicado está lo último, ahí sí recién reaccionamos. Recién decimos, hay que llevarlo a tal lugar, hay que llevarlo a Silverio Cerros, hay que llevarlo a la ciencia médica cuando es demasiado tarde. Por eso yo he dicho, Señor, que la salud es primordial, la salud es esencial, la salud es lo primero que debemos de cuidar, Señor. ¿Sí? Pero cuántas personas, por Dios santo, oiga, que por estar atrás del dinero, atrás de la platita, como se dice, descuidan la salud y al último quieren hacerse ver cuando a veces es demasiado tarde. Yo he dicho, Señor, que la salud no tiene precio. Yo he dicho, Señor, que una persona con salud vale mucho. Porque si tú gozas de buena salud, por Dios santo, oiga, puedes comer tus alimentos bien y de todo, como se dice. Puedes bailar, puedes tomar y lo más esencial, puedes trabajar. ¿No? Con buena salud puedes trabajar. Pero si no tienes salud, no puedes hacer nada. Si no gozas con salud, ya no puedes trabajar, ya no puedes levantarte temprano a hacer tus quehaceres, ya no puedes, Señor, ni comer bien, porque las comidas ya te caen pesadas, te caen mal. Sí, Señor. Sí, hermanos. Por eso la salud no tiene precio. Si es que usted está sufriendo, Señor, señora, está con ese dolor, con esa enfermedad lentamente que lo viene consumiendo, póngale un alto a todo aquel sufrimiento, aquel dolor, hasta quizás puede ser hasta dolor ajeno, una enfermedad programada. Venga usted con ese familiar que está delicado, venga usted con ese familiar que está mal de salud, venga usted con aquel pariente que todos los días se queja de dolor. Y si es que ese familiar ya no puede caminar, de repente está postrado, Señor, usted shóquemele con 3 velitas blancas y tráigame esas 3 velitas blancas junto a su prenda de aquella persona y su fotografía nada más. Acá en mi bancada huancabambina, en mi bancada incaica, vamos a hacer un trabajo especial para ver a qué se debe aquella enfermedad, a qué se debe aquel dolor, a qué se debe aquel malestar. Vamos a ver cuál es la causa, por qué esa persona se encuentra delicada, o por qué motivo esa persona, la medicina no le hace bien, por qué motivo la medicina a esa persona no le hace efecto. Silverio Cerro le estará indicando, Señor, aquí en esta hermosa ciudad. Como en la Biblia también dice, queridos amigos, que muchos son los llamados y pocos los escogidos. Silverio Cerros, maestro huancabambino, quien está llegando pues a cada uno de sus hogares. Atención, voy a comunicar en estos momentos, atención, voy a comunicar en estos momentos a la hija preocupada que me está preguntando acerca de la enfermedad de su madre. Me dice acá, señor Silverio Cerros, por favor no mencione nuestro nombre, no diga de qué lugar la escribamos, guárdelo en reserva, guárdelo en secreto, dice. Señor Silverio Cerros, mi madrecita tiene 54 años y está delicada, está mal de salud. Maestro Silverio Cerros, quiero que usted me comunique, quiero que usted me diga toda la verdad. ¿Dónde va a estar su recuperación de mi madrecita? Confío en usted plenamente. Atención, voy a comunicar a la hija preocupada, que me está preguntando acerca de la salud de su madrecita. Hija preocupada, le comunico. La enfermedad que tiene su madrecita, eso sí es tratable. Eso sí es curable, eso sí tiene tratamiento. Su madrecita todavía se puede recuperar, todavía se puede fortalecer, todavía puede encontrar la mejoría. Lo que pasa es que ustedes son incrédulos en el curanderismo, ¿no? Ustedes todo el tiempo a su madre lo han llevado a la ciencia médica, tratamiento y tratamiento, y no se puede recuperar. Usted tiene ahí, hija linda, un tío que chachacoca, un poquito entendido es. Y te he dicho que tu madre tiene mal daño, ¿sí? Que tu madre tiene rezo, pero usted no ha hecho caso a eso. Ahora, como está viendo a su madrecita decaer, que se le va la vida, recién dices, voy a escribirle al maestro Silverio Cerros. Esta señora, si es que ustedes lo hubiesen hecho curar hace tiempo el curandero, esta señora gozara de buena salud. No estuvieran en apuros, en aprietos, desesperados, no pudiendo ni dormir ya. Sí puedo curarla a su madrecita. Sí hay tratamiento para su madrecita. Sí hay curación para su madrecita. Después de mi programa, usted se comunica conmigo para indicarle qué día me la va a traer y qué tipo de curación, qué tipo de ritual necesita esta señora. ¿Ya? Servido para usted. Muchas gracias. Señoras y señores, hermanos fieles oyentes, amigos que nos sintonizan en esta hermosa mañana, Silverio Cerros, maestro huancabambino, quien está llegando a cada uno de sus hogares en estos momentos en vivo y en directo. A ver, jovencito en controles, un temita musical para todos mis amigos, mis hermanos que nos sintonizan en diferentes barrios, en distintas provincias, en varias regiones, en muchos distritos, centros poblados, comunidades. Gracias totales por la sintonía. Desde la meseta andina de la región Grau, Silverio Cerros, quien está llegando a todos sus hogares.

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0: Continuamos con este magistral programa La Hora de la Sanación. Maestro Huancabambino Silverio Cerros, quien está llegando pues a cada uno de sus hogares en esta hermosa mañana, en este bello amanecer, hoy martes, queridos amigos. Llegando a todos ustedes a través de esta potente radioemisora Radio Onda 92. Llegando a todos mis hermanos que me sintonizan acá en todo el Callejón de los Conchucos, Callejón de Guaylas. Hermanos de San Luis, de Piscobamba, Pomabamba. Amigos de Asunción Chacas, Yanama, Sachá. Hermanos que me sintonizan en diferentes pueblos. Silverio Cerro, siempre Señor, en nombre de Dios, llegando a cada uno de ustedes. Y en nombre de Dios son muchísimas las personas que se vienen curando. Oiga, Señor, en la Biblia dice claramente, en Juan, dice que Jesús resucitó a Lázaro. Sí, Señor. Aleluya, hermanos. ¿Cuántas personas, queridos hermanos, porque a veces las cosas no están saliendo mal? En lugar de pedir a Dios, en lugar de clamar a Dios, en lugar de hacer una oración a Dios, hablar con Dios, más bien reniegan de su existencia. Reniegan por todo, ¿no? Y ahí preguntan y dicen, ¿para qué estoy en este mundo terrenal si todas las cosas me salen mal? ¿Para qué he nacido? ¿Para qué he venido a este mundo si mi vida no tiene sentido? Muchas personas, queridos hermanos, dijo un paisano allá en Morropón, por Chihuahua, dijo maestro Silverio Cerros, yo quisiera que Dios me recoja porque ya no soporto más enfermedad, pobreza, tristeza, dolor, hambre, miseria, siento todos los días. Oiga, Señor, y cuando le hicimos el rastreo a nuestro paisano, había un mal daño. Entonces, cuando una persona, Señor, de mi alma, tiene un mal daño, todo le sale mal. Cuando una persona tiene un trabajo diabólico, un hechizo, todo le sale al revés. Cuando una persona, Señor, de mi alma, ha sido víctima de la brujería, por Dios santo, mejor no quisiera ni decirlo, va a estar de fracaso en fracaso. Atención, voy a comunicar en estos momentos, atención en Yanama, a mi hermano que me está preguntando, me dice, Señor Silverio Cerros, confío en usted plenamente, de que usted me diga toda la verdad, por qué motivo mi pareja se está alejando de mi hogar, dice. Dígame, Señor Silverio Cerros, si es que ella va a cambiar o ya no va a cambiar. Casi todos los días me bota de la casa. Ya no quiere nada conmigo. Me siento solo, triste y abandonado. No sé qué hacer con mi vida, Señor Silverio Cerros. Mi pareja no ha sido así, me dice. ¿Por qué motivo mi pareja se comporta así de esta manera? Ayúdame, por favor. ¿O es que de repente, Señor Silverio Cerros, tendrá otro por ahí? Atención, hermanito, para comunicarle en estos precisos momentos. Hermano, como dicen que la mente es rápida, la mente es frágil, la mente es veloz. Más rápido que un avión, dije un día. No, es la mente. Pero sinceramente, usted está pensando cosas que no van con la realidad. Usted está pensando que su esposa tiene otro y eso no es así, hermano. Al tener otro, gustosamente también te comunico, gustosamente también te digo. Su mujer es una mujer de carta cabal, madre de tus tres hijos. Pero lo que pasa, hermano, ella no está así porque de repente hay otra persona, no. Sino que ella está así es por una maldad, por un hechizo, por unos baños que hayan botado a su casa de usted. La pimienta voladora, con el polvo infernal del aburrimiento. Ahí les han botado cosas malas, unos baños, y tu esposa ha pisado esos pestíforos. Y tu esposa ha pisado ese mal daño. Y tu esposa ha pisado aquellas cosas negativas. Por eso es que esta mujer está así. Y tú a veces pensando que tiene otro. No seas tan mal pensado. ¿Ya? Aquí, en lugar de estar pensando cosas malas de tu esposa, venga con ella, converse con ella, visíteme con ella, tráigame la tierra de su casa. Venga el día de mañana miércoles. Vamos aquí a hacer una curación especial. Vamos a hacer una liberación, una paraliturgia, una antesala de curanderismo, una reconcentración con mi buen San Pedro y 7 y 9 filos. Y vamos a hacer que las cosas cambien, hermano. Si usted quiere vivir bien de la mejor manera en su hogar, haga curar a su esposa, haga curar a ese hogar. Y las cosas cambiarán. Ya, servido para usted. Maestro Silverio Cerros, maestro huancabambino, quien está llegando a cada uno de sus hogares en esta hermosa mañana del día de hoy, martes. Llegando a todos ustedes, hermanos que nos sintonizan, pues en diferentes pueblos, en distintos sitios. Atención, voy a comunicar. Atención, voy a comunicar, señora de 43 años, que me está preguntando acerca de su enfermedad, acerca de su dolor, que lo aqueja día a día, que le diga la verdad, que se debe, me dice acá. Madrecita linda, escuche bien lo que le voy a indicar. Usted sufre con su cintura. Un dolor de cintura total, ¿no? Usted se ha puesto ampollas, diciendo que está mal con los riñones, tantas cosas tomando y no se puede recuperar, cada día se siente más y más mal. Hija linda, lo que usted tiene es una enfermedad orgánica, no es mal daño, para que usted esté pensando también que quizás mal daño le hicieron, no. Las cosas son muy sinceras con Silverio Cerros. Usted hace un tiempito atrás tuvo un accidente en moto lineal. Desde ahí usted ha comenzado a sentirse mal. Ahí, madrecita linda, su columna de usted está desviada. Eso es lo que está pasando. Eso es lo que está pasando usted. Entonces, para que usted se pueda recuperar, sáquese una placa y ahí le van a explicar, y usted recién va a decir, razón tenía el maestro Silverio Cerros. En un quiropráctico o con terapia usted se puede recuperar. Eso no es baldaño, no es brujería, mamita linda, eso es a causa y consecuencia de un accidente. Pero sí tiene tratamiento usted, sí tiene curación usted, pero me va a hacer así conforme yo le indico. ¿Ya? Y cuando usted haga un tratamiento, mamita linda, para que se pueda recuperar de ese accidente que tuvo, de ese dolor que tiene ahí en su columna, usted me visita también. Vamos a darle acá un preparado con la hierba del chamairo para que usted se pueda recuperar. Ya, pero tiene que ser su tratamiento. Ese vegetal que yo le voy a brindar a usted, que yo le voy a compartir a usted de todo corazón, eso te va a ayudar bastante también. Ya ha servido para usted. Silverio Cerros, maestro huancabambino, quien está llegando pues a cada uno de sus hogares en esta hermosa mañana, en este bello amanecer. Saludos cordiales a mis hermanos que me sintonizan también, señor, a través de la página web. Muchas gracias. 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
0: Correctamente, queridos hermanos de la sintonía. 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Atención, voy a comunicar a mi hermano de 46 años, de Asunción Chacas, que me está preguntando, me dice: señor Silverio Cerros, tengo 46 años de edad, maestro huancabambino, dice, y quiero que usted me diga toda la verdad por qué motivo mi pareja me ha dicho que quiere separarse.

Usted últimamente, hermano, se ha vuelto un hombre bohemio. Para que me puedas entender, te has vuelto un hombre borracho, un hombre alcohólico, un hombre irresponsable, un hombre que no te preocupas por el bienestar de tu hogar, un hombre que no te preocupas por el bienestar de tus hijos. Y eso es lo que está aconteciendo en su hogar. Por eso que su esposa se quiere alejar de usted. Usted anteriormente, un hombre muy responsable y trabajador, un padre muy responsable. Tú mismo sabes qué es lo que está pasando contigo. Hay un mal daño, hay cosas malas, negativas, hermano. Hemos visto una toda malévola por dentro. Hay algo negativo en su estómago. Que esas cosas negativas, malas, es lo que a usted lo vienen truncando. Que esas cosas negativas a usted lo vienen haciendo fracasar. Vamos a ayudarlo en nombre de Dios. Venid el día de hoy martes o el día de mañana miércoles en ayunas. En nombre de Dios te voy a curar, hijo lindo. Usted va a cambiar su comportamiento, su actitud, su forma de ser. Y el hogar que estás perdiendo lo vas a recuperar. Ya servido para usted. Queridos hermanos, es muy triste ver personas, por causa y consecuencia del alcoholismo, pierden el respeto de la pareja, pierden el amor de los hijos, pierden el trabajo, terminan en la ruina, en la soledad, en la pobreza, en la miseria, a veces por causa del alcoholismo. Yo he dicho, Señor, que todo en exceso es dañino, porque todo tiene un límite. Sí, Señor, todo tiene un nivel, todo tiene su raya, como se dice. Pero hay personas que me dicen, Maestro Silverio Cerros, yo no puedo dejar el alcoholismo. Maestro Silverio Cerros, me dicen, yo no puedo dejar este mal hábito. Maestro Silverio Cerros, yo me he acostumbrado a vivir así. Maestro Silverio Cerros le va a ayudar con secreto, porque nosotros somos secreteros, rezanderos, macumberos, ritualistas. El día de hoy, martes, voy a ayudar, voy a curar, voy a florecer a todas las personas, queridos hermanos, que nos van a visitar en vivo y en directo. Silverio Cerros, quien estuvo llegando a cada uno de sus hogares. Que Dios y la Virgen María derrame muchas consagraciones, muchas bendiciones en este maravilloso día. Muy buenos días. Permiso.

0: 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Dios los bendiga.
1: ¡6:56!

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1: 7 y 26.

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1: 8 y 14.

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1: 8:30.

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1: 9 y 15.

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0: pero en coro mayor. Todos vamos a cantar fuerte. Nosotros decimos la primera parte y esa misma todos repetimos con fuerza, con emoción y orgullo. Pero para empezar, esas palmas arriba, toditas esas palmas arriba. Dice así. Cantando fuerte, con cariño, con sentimiento, con emoción.
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3: 10 y 9.

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1: 10 y 26.

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2: 12 y 31.

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1: 12:37.

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0: ¡Conéctate! 12:50.

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1: Una y 23.

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1: 2:30.

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1: 2 y 43.

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1: 2:58.

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2: 3 y 32

0: 3:43.
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2: 3 y 50.

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1: 4 y 28.

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1: 4 y 31.

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gente. Y para los muchachos de Radio Estrella, la más fuerte aquí está. Extraemos de la primera producción musical. Para ti, Chimbote, aquí está la voz de Lucho Paz. Para

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2: 4 y 52.

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0: 99.
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En nombre de Dios, entro al programa. Amadísimos hermanos espirituales, señoras y señores, reciban este cordial saludo de quien les habla a esta hora de la tarde. Simón de Ciprián Internacional, en el espacio de esta emisora, Onda 92.1 de la FM, hoy martes 12 de mayo. Ingresamos a muchos hogares, a tu humilde morada, a tu casita de rabal, de concreto, a muchos sitios y a muchos corazones estamos ingresando. Son muchísimas las personas que nos escuchan y nos sintonizan en diferentes sitios. Yo en este espacio radial, mientras usted al otro lado de la ciudad, con tus preocupaciones, con tus problemas, con tus inquietudes, con las cosas que quizás atormentan ahí tu vida, te preguntas y dices, ¿por qué no soy feliz? Muchas personas me han dicho, señor Simón, hemos intentado de todo para llevar la fiesta en paz, para tener lo que uno busca con el fruto de su trabajo, de su esfuerzo. Pero lastimosamente, estoy mal, señor. Estoy enfermo, estoy delicado. He visitado la ciencia médica. Estoy de cama en cama, de hospital en hospital, de clínica en clínica. Y mi salud no mejora. Algo tiene que estar pasando en tu camino, en tu vida. Pero quizás de repente eres escéptico, eres incrédulo, has endurecido tu corazón. Aquel mal, aquel envidia, el daño, la brujería, la hechicería no existe. Existe, Señor. Dicen las Sagradas Escrituras que por la desobediencia de un solo hombre, que fue Adán, entraron todos los pecados capitales, incluyendo la muerte, la envidia, la lujuria, la venganza, el odio. ¿Qué persona habrá en la vida que de repente se alegre por tu progreso, por tu desarrollo, por tu felicidad? Son pocos, por si acaso. Yo entiendo y comprendo que hay personas incrédulas, dudosas, pero ¿acaso no podemos estar como en la casa del jabonero, que el que no cae resbala? ¿Acaso, hermano oyente, el medicamento, la medicina que tú consumes, que el doctor, el profesional, el galeno, el especialista, ha dado una receta contigo? Consumes el medicamento, la medicina, pero todo cae como la piedra. ¿Por qué será? Te preguntas. Señor Simón, todo hago al pie de la letra, me cuido de mis comidas, la medicina a mi hora, pero igualito sigo con la enfermedad, antes peor estoy. Es momento de que usted empiece a tomar confianza en esto y crea que lo que usted está experimentando y viviendo en carne propia no es por obra natural de la vida. A lo mejor hay una metida de mano, un daño, una brujería, una burundanga, un bebedizo, un brebaje, una toma malévola. Te dieron. ¿Cómo estás? Hueso y pellejo, pálido, amarillento.

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Nuestro control master, nuestro amigo de ceremonia, si es que por ahí me deleitas con un bonito tema musical para poder amenizar esta linda tarde.

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Le voy a comunicar al hijo preocupado que me está escribiendo desde Yauya. Hijo preocupado desde Yauya. Me consultas con respecto a la salud de tu madrecita. ¿Qué quieres saber toda la verdad? Ustedes son prácticamente tres hermanos. Y a su madrecita no la tienen ahí. La tienen por la ciudad de Lima. Lamentablemente, la ciencia los ha desahuciado. Los ha desahuciado. Les ha comunicado y les ha dado la noticia con respecto a un cáncer que esta señora tiene. Y ustedes están creyendo que es brujería, que es hechicería, porque aquí en estas líneas también me has dicho que lo ha llevado a varios médicos y que hay una señora que lo está tratando y te ha dicho que lo va a curar. Hermano lindo, no gasten su plata. Esta vez voy a estar muy de acuerdo con los doctores, con los especialistas. Así como les ha desahuciado, también aquí les comunico. Ya no hay nada que hacer. Ante los designios de Dios, ante el llamado de Dios, no hay nada que hacer. La muerte es parte de la vida. Simplemente hay que aceptarlo. Hay que aceptarlo nada más. De 3 a 6 meses de vida les han dado para esta señora. Y así es que por favor, ya te estoy comunicando. No me la traigas, hermano. ¿Para qué te voy a decir? Tráela, que la voy a curar, la voy a sanar, la voy a restablecer. Y de ahí, no voy a hacer nada por esa señora. La mentira a mí no me gusta. Más vale una gota de verdad que un cántaro lleno de mentiras. Por lo tanto, hijo preocupado, ahí que estás con la familia, comunícale a tu hermano que lo tiene en la ciudad de Lima, que la traigan. Háganle todos sus gustos a esta señora. Recién se preocupan. ¿No? Yo a veces no entiendo y no comprendo cómo hay hijos que tienen que ver la salud recontra deteriorada de la familia, del pariente, del familiar, del papá, de la mamá, para recién preocuparse. ¿O sabe qué? Dicen, voy a comprarle 2, 3 pastillas. Ya seguro con esto ya le pasa a la vieja o al viejo. No seamos mezquinos, no seamos miserables, no seamos inconscientes. Echemos una mirada hacia el pasado. Mira tu pasado. Gracias a tu padre, a tu madre, ¿qué es lo que eres? Eres un profesional. Has salido adelante. Tienes tu hogar, tienes tu familia, tienes tus hijos, de repente tienes un pedazo de tierra. Porque aquel hombre, aquella mujer, te enseñó a trabajar. Entonces, yo desde acá les digo a esos hijos, ingratos, desagradecidos, echen una mirada a su pasado. Como esa madre prácticamente pasaba noches en vela para criarte, darte una vestimenta, darte un plato de comida, un pan, darte la educación. No sean ingratos, hijos. Hijo preocupado, no hay nada que hacer con la salud de tu mamacita. La muerte, como ya dije, ya comuniqué, es parte de la vida. Somos engendrados por nuestros padres, vestido por las ovejas, alimentado por las vacas, llevado por los caballos y tarde o temprano consumido y devorado por los gusanos y las hormigas. En polvo somos y en polvo nos convertimos. Hijo preocupado de Yauya, ya te comuniqué. Seguimos en el programa. 995

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Somos los profesionales del esoterismo, la espiritualidad, la vida. Aquí, a esta prestigiosa onda radial, se viene a hablar de la vivencia, de la vida, del sufrimiento, del dolor, de las carencias, de las necesidades, de las enfermedades. No somos dueños ni ajenos absolutamente a nada. Algo nos tiene que pasar en la vida, porque todo lo que es horizontal tiene sus altos y sus bajos. Por lo tanto, amigos, o nos creamos de repente de la divina pomada, la última chupada de mango, la última Coca-Cola en un desierto. Yo tengo mi plata, tengo mi dinero, pues te felicito. Es para ti. Tienes tu plata, tienes tu dinero. Dale gracias a la vida, dale gracias a Dios y sobre todo a tu familia. A tu familia. No por tener mucho, por tener más, vas a ser superior. Eres de carne y hueso. Tarde o temprano algo te tiene que pasar o te tiene que suceder. Bienvenidos sean los halagos, los insultos y las críticas a este programa. Pero yo soy una persona común y corriente, de carne y hueso así como tú. 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Ya me tienen por estos sitios. Y mientras dure mi estancia, aprovechen de este poder, este conocimiento, este profesionalismo. Este don que Dios, papá Taita Lindo, me ha dado. Imainaya Kashkanki, Jamuchi Waje Panaykuna, Intimikichu Intimanachi, Mamay Papay. 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Usted ya me ha sintonizado, ya me ha escuchado por otros sitios, por otros lugares. 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Mi amigo compaginador, nuestro control master, si es que por ahí vamos a deleitarles a toda la gente que nos está sintonizando con otro bonito tema musical.

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1: 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Encantado de la vida, voy a visualizar tu consulta, tu inquietud, tu problema. Todo problema tiene solución. Recuerden que una enfermedad detectada a tiempo también puede ser tratada o curada. Pero hay males, hay enfermedades que a veces el ser humano, por negligencia, por miserableza o por mezquindad, esperan ganas, esperan lo último, esperan estar agonizando. Esperan todo que vaya de mal en peor para que recién digan: voy a vender mi terreno, voy a sacar un préstamo, a vender mi vaca. Yo no te pido eso que hagas. Haz lo que tu corazón te diga. 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Y hay contactos que me dicen: maestro, es una alegría tenerlo por estos sitios. Por supuesto que sí. Las oportunidades llegan y tocan la puerta una sola vez. Si las aprovechas bien. Y si no, Dios bendiga tu camino. Este es un programa de ustedes y para ustedes. Un programa que lo hago para que la persona se desarrolle. Usted proyectes en la vida. Todo el tiempo no vas a tener la misma edad. Los años pasan, pisan, se emposan, llegan con gran pesadez. Llegó un abrir y cerrar de ojos. Tiene 50, 60, 70 años. Y lo más triste, que ni con un techo propio llegas, vives con la preocupación que tienes que pagar el alquiler, el arriendo. De repente tienes un pedazo de tierra que te han dado ahí al partidario, porque nunca te proyectaste a nada. Nunca soñaste, nunca aspiraste, nunca deseaste. Entonces, ¿de qué estamos hablando? ¿Ustedes creen que eso es vida? La persona tiene que formarse su propio legado, proyectarse, trazarse metas. Llegas a una meta, cumples un sueño, una idea, un conocimiento, pues proyéctate a más. No te quedes así como estás. No te duermas en tus laureles. Progresa, avanza. Porque mientras tú cierras tus ojos durmiendo, hay gente que ya está generando plata, dinero. Maestro, pero Diosito lindo ha querido verme pobre. Pobre nacido y pobre me he de morir. Pobre es el diablo, el Satanás, el Lucifer. Usted es una persona de bien, de progreso. Pero si estás al lado, estás jodido, amarrado de pata y mano. Te han hecho, te han trabajado, te han empapelado, te han encuyumbado, te han tabaqueado. Tus esfuerzos van a ser en vano. Van a ser en vano, Señor. 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Queridos hermanos espirituales, señoras y señores, son las 5 de la tarde con 52 minutos. Estamos prácticamente llegando a la parte final de mi programa. 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Pero ven con fe. 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Queridos amigos, el programa no da para más. Continúen con la programación de Onda 92. Conmigo será hasta el día de mañana. Ánimo, bendiciones, permiso.
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4: Cada segundo, cada minuto, tu tiempo prestado a este programa ha sido prodigioso y bendecido por los dioses superiores que nos brindan el poder y la sabiduría para llegar a ti, hasta tu casa, donde estés, como una onda magnética de bendición, ya que a través de este medio, mucha gente ha encontrado respuestas a tantas preguntas que atormentan su vida día a día. Respuesta a ese dolor que le aqueja, infortunio, infelicidad, fracasos, penas, desamor, lágrimas, pesares en su vida diaria. Y ahora ya tienes la solución. Esta es la oportunidad de tu vida y ser feliz. 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Y encuentra la luz en aquel túnel donde reside tu alma. Sal del laberinto donde padece tu espíritu, tu vida, por culpa de una brujería, hechizo. Gracias por tu atención. 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

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Atención, tomar sus precauciones para evitar contratiempos durante su viaje. 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
1: 6 y 24.

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1: 6:34.

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2: 6 y 46.

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1: ¡Qué hermosas canciones! Vamos a deleitarnos, damas y caballeros, el día de hoy con este gran talento, la calidad indiscutible de nuestra diosa hermosa, la voz del amor.

Fiorella.

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